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2: Bueno, continuamos, mis queridos amigos. Saludos para Julita Roldán, con nosotros también en esta tarde. Bueno, ya tarde, noche, fin de semana. Muchas gracias. Saludos para Beatriz en zona 16. Saludos para Mike en La Justo. Vinicio nos sintoniza en la 3 también. Saludos para El Godzilla. Ahí está con nosotros disfrutando de la programación. Saludos para mi querido amigo Robertío Villalta. Roberto Villalta, gracias por la sintonía. Saludos para Mike en La Justo. Lupe nos sintoniza en San José Pinula. Y saludos a la comunidad retro. Nos dice, no nos dice quién, no nos da su nombre para saludarles. Sería bueno ahí que nos dieran su nombre para saludarles. Tiene saludos emplumado Pato.
3: Melqui, ¿cómo estás? Allá en Villanueva, gente en Villanueva, San José, San Miguel, Petapa, muchas, muchas gracias. Ahí nos están escribiendo y obviamente nos están solicitando sus temas preferidos. ¿Cómo estás, María Luisa? Muchas gracias. Escuchando a todo volumen en su trabajo, no nos dice dónde está. Pues ahí está el saludito para ella, muchas gracias. Ahí a Quique, ¿cómo estás, Quiquín? Allá en la primero de julio, reportándose y sugiriendo ochentas. Muchas gracias, Anabela. Creo que ya te saludé. Si no, pues qué importa, te vuelvo a saludar. Sigamos entonces con más de Retro Beats a esta hora, Clásica 102.5 FM.
2: Bueno, muchísimas gracias, mi querido emplumado Pato. Saludos para el Chino, ahí nuevamente escuchándonos en la zona número 5, disfrutando de esta programación. Dice, qué bueno, qué bueno. De eso se trata, que la pasen bonito, que la pasen bien, agradable, ahí fin de semana, descansando, algunos trabajando, nosotros, pero aquí estamos, ¿verdad? Bueno, seguimos entonces, póngale play, mi querido emplumado Pato.

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3: Bueno, seguimos adelante, mis queridos amigos. Gracias a ustedes por seguir con nosotros ahí del otro lado, escuchándonos y disfrutando de esta programación especial en el fin de semana. Saludos para Alfredo en las 6. Erika nos sintoniza en la 2 de Misco. Saludos para Hugo en la 8. René en San Pedro. Saludos para Julio en la 6. Martín nos escucha en la zona 7. Gracias por la buena sintonía, mi querido Martín. Sergio Leiva también está con nosotros. Muchas gracias, mi querido amigo, ahí en la zona 10 de Misco. Ahí está escuchándonos y disfrutando de esta programación. Tienes saludos, Pato.
4: Elisandro, allá en zona número 12, reportándose. Muchísimas gracias, bienvenido a la programación de Retro Beats. Gracias ahí a... ¿quién más? Ahí nos está Rocío. Rocío, pues está de cumpleaños, por favor, salúdeme. Feliz cumpleaños a Rocío, de parte de Retro Beats. Tabito, algunas palabras ahí para la cumpleañera. Por favor, Tabito.
3: No, pues que la pase genial con nosotros, que la siga pasando bonito, ahí disfrutando de la programación. De eso se trata. Ahí en familia, que la pase bonito, que haya un pastelito y todo, ¿verdad? Así que muchísimas gracias, muchísimas gracias. Bueno, saludos para Jorge en la zona 18. Ahí está con nosotros también en la programación. Muchísimas gracias, Jorge. En buena sintonía, ahí nos dice mi saludo, muchacha, ¿qué pasó? No, ahí está el saludito, muchas gracias, mi querido Jorge. Bueno, saludos a... ¿cómo dice aquí? Dastay. Dastay, ahí nos envía el saludito, muchas gracias, mi querido amigo o amiga. Muy amables, gracias por compartir con nosotros. Ahí estamos en la Panamericana, dice la familia Argüello Girón. Muchas gracias. Gracias por compartir con nosotros el musicón de esta noche especial de fin de semana. Bueno, póngale play, mi querido Pato. Vamos con más, ¿les parece?

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8: Lo leí de un poeta urbano.
9: El secreto de la vida es este: la vaca no da leche. ¿Qué dices? Preguntó incrédulo el muchacho. Tal cual lo escuchas, hijo. La vaca no da leche. Hay que ordeñarla. Tienes que levantarte a las 4 de la mañana, ir al campo, caminar por el corral lleno de excremento, atar la cola y las patas de la vaca, sentarte en el banquito, colocarle el balde y hacer los movimientos adecuados. Este es el secreto de la vida. La vaca, la cabra o la llama no dan leche. Las ordeñas o no tienes leche. Hay una generación que piensa que las vacas dan leche, que las cosas son automáticas, fáciles y gratis. Deseo, pido y obtengo. Pero la realidad es que la felicidad es el resultado del esfuerzo y que la ausencia de esfuerzo genera frustración e ignorancia. Dios quiere que nos esforcemos para conseguir las cosas que queremos.
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15: Bueno, seguimos atendiendo sugerencias musicales a través del 4156-1025. Saludos para Ovidio, que nos sintoniza en Alotenango. Muchas gracias. Saludos para Byron en El Milagro. Omar en la número 2. La Roquerita en la 21. Gracias. Mi querido amigo Juanito Walker. ¿Cómo estás, Juanito Walker? Gracias por la sintonía, mi querido amigo. Saludos para Fernando en la 25 y un saludo para Rafita, que nos sintoniza en la zona número 1. Muchas gracias, mis queridos amigos, por seguir disfrutando de este musicón. Por ahí nos entran más mensajitos. Dice, buenas noches, Gustavo y Pato. Un saludo desde la zona 1 de Misco, barrio El Cerrito de la Virgen. Manolo Rodríguez, saludos a mi esposa Brenda y a mis hijas Alejandra, Andrea y Fátima. Buenas mezclas, dice. Muchas gracias, mi querido amigo, por compartir la programación. Mi querido amigo Manolo Rodríguez, muchas gracias.

0: Bueno, Néstor, buenísima onda, bienvenido. Tenemos un sinnúmero de personas, Tavo, que nos están sugiriendo y por supuesto, solamente por favor, mis amigos, poco a poquito vamos a irles complaciendo con todo gusto. Así que muchísimas gracias a quienes nos están escribiendo. Ahí está el negrito. ¿Qué dice el negrito? Ya son el número 18, escribiéndonos. Carlos Méndez, escuchando en Villanueva, nuestra gente en San Miguel Petapa, muchísimas gracias, gracias, gracias, gracias, de verdad. ¿Quién más? Uf, Boca del Monte presente, Carretero El Salvador presente, zona número 5 presente. Gracias, gracias, de verdad, la audiencia que nos llama y nos escribe todos los lados, Tabito. ¿Tiene palabras, Tabito, mexicano?
1: No, sí, por supuesto, agradecerles a todos ustedes que están ahí pendientes de la programación de Retrovix. Muchísimas gracias. Ahí nos escribe Dastay nuevamente. Muchas gracias. Otro mensajito por ahí. Buenas noches. Les mando un fuerte abrazo desde Zona 6. Muchas gracias, Alejandra Soto, por la sintonía de siempre, ahí disfrutando de la programación. Bueno, vamos a continuar, mis queridos amigos. Póngale play, mi querido emplumado pato. ¿Con qué? 90, ¿verdad? Nos toca 90. Bueno, vámonos con 90.

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3: Bueno, seguimos saludando a quienes se continúan ahí reportándose a través de la vía del WhatsApp, el 41-56-1025. Tenemos saluditos para nuestro buen amigo Francisco Javier Lara Mata, desde Saltillo, Coahuila, México. Excelente programa, nos dice. Muchas gracias, mi querido amigo. Gracias por la buena sintonía que nos brindas a la programación en este fin de semana. Muchísimas gracias. Bueno, saluditos también para nuestro buen amigo Antonio desde Samayac, Suchi. Muchas gracias. Ahí comparte con nosotros el musicón. Orlando en Comalapa también está con nosotros. Mi querido amigo Roberto Aguja. Álvaro García nos sintoniza en Belice. Humberto Álvarez en zona 18. Saludos para Rolando Winter en zona número 25. Ahí están disfrutando de la programación el día de hoy, sabadito, en esta noche especial de fin de semana. Muchas gracias. ¿Vas a saludar, mi querido emplumado?
4: Néstor, bienvenido a la ciudad de Guatemala. Él viene de Quetzaltenango con todas las ganas, escuchándolos, ya entrando en el perímetro capitalino. Qué bueno, Néstor, buenísima onda, bienvenido. Tenemos un sinnúmero de personas, Tavo, que nos están sugiriendo, y por supuesto, solamente por favor, mis amigos, poco a poquito vamos a irles complaciendo con todo gusto. Así que muchísimas gracias a quienes nos están escribiendo. Ahí está el negrito. ¿Qué dice el negrito? En zona número 18, escribiéndonos Carlos Méndez, escuchando en Villanueva. Nuestra gente en San Miguel Petapa, muchísimas gracias, gracias, gracias, gracias, de verdad. ¿Quién más? Uf, Boca del Monte presente, Carretero El Salvador presente, zona número 5 presente. Gracias, gracias, de verdad, la audiencia que nos llama y nos escribe todos los sábados. Tabito, ¿tiene palabras, Tabito, mexicanos?
3: No, pues sí, muchísimas gracias. Saludos a Antonio también, ahí en buena sintonía, disfrutando de esta programación. Muchísimas gracias a ustedes que siguen ahí formando parte de la programación. Así que vamos a continuar entonces con más musicón. ¿Le parece? Póngale play.

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3: Bien, seguimos, mis queridos amigos. Muchísimas gracias por compartir con nosotros. Bueno, ahí tenemos un mensaje de nuestro querido amigo Roberto Villalta. Por ahí nos comparte que ahí en el periférico parece que hubo un ataque armado, entonces está complicadito ahí el paso desde el periférico, desde la Betania al periférico, Puente Belice, zona 18 también. Ahí en la zona 2, por la feria de Jocotenango, también está complicadito el paso. Zona 1, así que precaución, mis queridos amigos, si van por ahí, por el centro y por esos lugares aledaños, pues recuerden que está complicadito el tránsito vehicular. Gracias a Roberto Villalta por compartir con nosotros esta información. Bueno, saludos para Manuel Quemé. Su locutor amigo dice: muchas gracias, mi querido amigo, por compartir con nosotros, como siempre, la programación. Saludos para Juan. Ahí está Edgar en Ciudad Quetzal, René en San Pedro, Alex en la zona 21. Un saludo para Humberto, dice, de parte de Lorena. Ahí van en el automóvil rumbo a la playa, dice. Qué sabroso. Bueno, precaución, mis queridos amigos, que les vaya bonito, indudablemente en buena compañía con nosotros a través de la 102.5. Bueno, Pato, vámonos con más sugerencias musicales a través del 4156-1025 y 5575-1065.

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3: Encontré esta poesía para los que están buscando a Dios y a veces tienen dificultades para encontrarle. Dice: si vagases errabundo, queriendo acercarte a mí, no mires por todo el mundo. Para hallarme en un segundo, búscame dentro de ti. En tu alma, en que me asiento, es donde está mi mirada. Y yo la recorro atento y llamo fuerte si siento que una puerta está cerrada. Así nos busca Dios, en el interior de cada uno de nosotros. Cuando tienes problemas o cuando lo estás pasando bien, cuando de repente tienes dudas de todo o cuando estás con la convicción profunda de que todo funciona, en todo momento puedes acudir a Dios. Acude a Él porque Él es el que te conoce más y te quiere bien, pero tienes que buscarle. Está dentro de ti. Ojalá le encuentres.
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3: Bueno, seguimos, mis queridos amigos. Muchísimas gracias a ustedes por continuar participando con nosotros. Es un gusto atenderles y acompañarles con este musicón que estamos incluyendo definitivamente. Saludos para Eddie en zona número 4. Rolandito en zona 18. Muchas gracias. Gracias por tus comentarios, mi querido amigo. Saludos para Herbert Gutiérrez en Colonia Landívar. Ahí nos sintoniza Marco, nuestro querido amigo Marco, allá en Chicago. Muchas gracias. Gracias, mi querido Marco, por continuar con nosotros disfrutando de esta programación. Bueno, Pato, tiene salud.
4: Frank, muchísimas gracias, Frank. Bienvenido a la programación de Retro Beats. Ahí nos está sugiriendo 80s con mucho gusto. Algo así como lo de ayer, Patillo, dicen. Bueno, muchísimas gracias. Vamos a ver qué le incluimos aquí a nuestro amigo Frank. En zona, no nos dice la zona, así que pues el saludo es para él. Muchísimas gracias a Wendy. ¿Cómo estás, Wendy? Un fuerte abrazo y saludos en zona número 11, Ciudad Capital. A toda mi gente y perímetro capitalino, Misco, mi gente en El Milagro, mis amigos en Sacog. Muchísimas gracias por escuchar y sintonizar el programa número 1 que se llama Retro Beats. A esta hora, Tabito, no sé si tenés más saludos por ahí. O le entramos al segmento de mezclas. ¿Vos mandás, Tabito?
3: Bueno, entrémosle. Solo un saludo más para nuestro buen amigo Manuel Quemé. Ahí está disfrutando del musicón, dice, en el tránsito pesadísimo sobre la calzada Roosevelt. Bueno, paciencia, mi querido amigo. Bendiciones, gracias por continuar con nosotros. Ahí se anota también. Saludos a ustedes y a la familia Álvarez Torres, dice, de parte de Daniel Álvarez. Muchas gracias, mi querido amigo, por escucharnos en esta noche especial de fin de semana. Bueno, póngale play, Patillo, vámonos con más del musicón.

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2: Bueno, muchísimas gracias. Seguimos adelante programando todo lo que ustedes están pidiendo a través de la vía del WhatsApp, el 4156-1025. Saludos para Paola en la 5, para Jaime David López. Muchas gracias, mi querido amigo, por la buena sintonía. Saludos para Lechuga en zona número 3. Amanda está en Vía Canales. Jorge en la 5. Amílcar en zona número 13. Saludos para mi querido amigo Roberto en zona número 12. Saludos para Vicky, ahí está escuchándonos en la Florida, muchas gracias. Georgina en la 7 de Misco, muchas gracias por compartir con nosotros el musicón. Bueno, tienes saludos, Pato, éntrele rapidito porque el tiempo apremia.
3: Fernando García, bienvenido a la programación de Retro Beats, escuchándonos a todo volumen. Muchísimas gracias allá en zona número 18. Mi gente, definitivamente en Amatitlán, bienvenidos a la programación. Ahí está el Cato. Gatío, ¿cómo estás? Qué bueno poderte saludar desde el noveno nivel. Gracias, sugerencia atendida, ¿verdad, Tau? Y nos están escribiendo nada más y nada menos desde Santa Elisa, zona 12, si no estoy mal. Bienvenidos mis amigos en Santa Elisa. ¿Qué más? Ahí nos están preguntando sobre... Patio, de repente nos incluís algo del año 2000, algo de trans, Tavo, trans, fíjate, no sé, bueno, vos mandaste, Tavito, sugiriendo música trans. Bueno, vamos a ver cómo hacemos, Tavito, y con mucho gusto, ¿verdad? Bueno, ¿quién más? Ahí está Blanquita, muchas gracias, doña Blanquita. Definitivamente, pues, qué bueno que le haya gustado el segmento anterior. Y nosotros seguimos con más de Retro Beats a esta hora, complaciendo, mis amigos. Gracias, gracias.
2: Así es, vamos a continuar entonces. Saludos para Vicky, ya habíamos saludado a Vicky. Me llega, dice mi querido amigo Juanito Walker. Saludos para Pato. Zona 18, ahí está Jorge. Muchas gracias. Bueno, continuamos entonces con más de la programación. Póngale play, mi querido Pato. Vamos con el penúltimo bloque.

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3: Bueno, seguimos. Vamos con nuestro último bloque, mis queridos amigos. Saludos para Ervin Leo. Por ahí lo saludamos. Gracias, mi querido amigo, por la sintonía. Bueno, vamos rápidamente. ¿Tiene mensajes, Pato? ¿O ya vamos? Entre.
4: Ramiro Pirir, escuchando a todo volumen. Muchas gracias, Ramiro. Ahí en zona número 12, allá por Amile Rock, dice, escuchando y bailando a esta hora con ustedes, señorones de las mezclas y en la locución Tabito Mexicano. Muchas gracias. Ahí estamos saludando rapidito ahí al gordito del swing, allá en Boca del Monte. Muchísimas gracias. Nuestros amigos de apellido Cano, muchísimas gracias. ¿Qué dice mi amigo DJ Chas? Escuchando a todo volumen el programa de Retro Beats. Qué buen musicón. Buenísima onda por deleitarnos con las mezclas y por supuesto con toda esa comunicación. Muchísimas gracias. Ahí están los. Ahí estamos, Tabito. ¿Cómo estás? Selenita, un gusto saludarte. Muchísimas gracias. Sigamos con más de Retro Beats a esta hora. Pato Guatemala te saluda.
3: Bueno, vamos entonces con nuestro último bloque, mis queridos amigos. Compártanos quién de principio ahí con nosotros, de principio a fin. Así que póngale play, mi querido emplumado Pato. Esta es parte de las sugerencias musicales, ¿eh?

0: queridos amigos, de esta forma estamos llegando al final de nuestro programa el día de hoy, agradeciéndoles a todos ustedes. Como siempre, la buena sintonía, muchísimas gracias por compartir con nosotros. Quienes de principio a fin, ahí está Ervin Leo, Eddie Hurtado, muchas gracias, Guayo en Antigua, Alex en Zona 1, Los Sauces, DJ RX, muchas gracias mi querido amigo por la sintonía, por la buena sintonía de siempre, gracias. Saludos para Roberto Aguja, Samuel Benjamín, también un saludo para Marvin Cifuentes, Elena Beatriz, Carla Gaitán, Julita Roltán también con nosotros, Elmer Álvarez, el tocayo Gustavo Navas desde Los Ángeles, California. Saludos para Jorge en Zona 18, muchas gracias, por ahí nos dice que le envía un saludo, para despedir un saludo de Gustavo, dice, para mi querido amigo Jorge. Muchas gracias, Jorge, en la Zona 18. Bueno, ¿quién más? Juanito Walker, muchas gracias. Marco en Chicago, saludos para el Búho, para Alejandra Soto, Paquito en Zona 7, ahí está con nosotros Bomba también en Antigua, muchas gracias. Gracias por compartir con nosotros la programación de todos los sábados, desde las 4 de la tarde hasta las 9 de la noche. Bueno, despídase mi querido emplumado Paco.
1: Y nos vamos despidiendo de la programación. Muchísimas gracias. Será hasta el próximo sábado en punto de las 4 de la tarde, donde nuevamente Tabito y su servilleta DJ Pato Guatemala, pues estaremos complaciéndoles. Muchísimas gracias, mis amigos. Gracias de verdad por esa fina audiencia, por sus finos comentarios. Esperamos que les haya gustado el programa. Mientras tanto, les deseamos desde ya un feliz domingo, un domingo de descanso, y el lunes nuevamente actividades. Que se la pasen súper bien. DJ Pato Guatemala les saluda. Hasta la próxima.
0: Bueno, muchísimas gracias. Saludan a mi querido amigo Omar Bolaños. Ahí va escuchándonos en el automóvil. Saludos a toda la familia, mi querido Omar. Muchas gracias. Saludos para Roberto Villalta también, en camino a casa.

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0: se dieron a conocer internacionalmente en el año 2000 con su segundo álbum titulado Infest, reconocido 3 veces como disco de platino. Los 3 álbumes siguientes continuaron su éxito: Love Hate Tragedy en el año 2002, Getting Away with Murder en 2004, y The Paramore Sessions en 2006.
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0: En sus primeros años, la banda era descrita como nu metal y rap metal. Con el tiempo, la agrupación añadió otros sonidos a su música, tales como el hard rock, el metal y el rock alternativo. Bienvenidos a las crónicas del 102.5. Hoy la banda de Vacaville, California, Papa Roach.
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La formación de Papa Roach empezó en enero de 1993 en Vacaville, en el norte de California, cuando el vocalista Jacoby Shaddix conoce a Dave Buckner, baterista. A estos dos se unirían el bajista Will James y el guitarrista Van Luther. Poco después, Will James es reemplazado por el bajista Tobin, y Van Luther es reemplazado por un nuevo guitarrista, Jerry Horton. En ese momento, la banda practicaba a diario en el garage del baterista Dave y realizaba ya algunas actuaciones locales. En 1994, Papa Roach grabó su primer EP, que constaba de 7 canciones, llamado Potatoes for Christmas. En 1995 produjo un segundo EP llamado Caca Bonita, que constaba de 3 canciones. En 1997, por fin, la banda logra producir su primer álbum, All Friends from Young Years, debido a que en él participaron Jacoby Shaddix, Jerry Horton, Will James y Dave Buckner. Decidieron terminar su búsqueda de nuevos miembros y establecerse ya como una banda formal.

En 1998, Papa Roach lanza un EP llamado Five Tracks Deep. Vendió más de 1,000 copias en su primer mes. Un año más tarde produjeron otro EP, Let Them Know. Su éxito captó la atención de Warner Music Group, que financió la producción de un CD de 5 canciones. Estas eran Infest, Last Resort, Broken Home, Dead Cell y She Loves Me Not. Las primeras 4 se incluirían en el álbum Infest y la última en Love Hate Tragedy. Poco después, la discográfica DreamWorks Records ofreció a la banda un contrato de grabación. Después de firmar con DreamWorks Records en octubre de 1999, Papa Roach lanza inmediatamente su álbum Infest. El disco incluyó canciones viejas de sus lanzamientos independientes, como Infest, Last Resort, Broken Home o Dead Cell. También incluían 3 nuevas canciones, Between Angels and Insects, Blood Brothers y Never a Note. El disco Infest fue lanzado en Estados Unidos en abril del 2000, vendiendo 60,000 copias en su primera semana de la liberación. A finales del 2000, Papa Roach realiza una gira por el Reino Unido, de la que destaca la rapidez con la que se hicieron populares en este país. En 2001, la banda participó en el Lostfest y en muchos otros festivales de Estados Unidos y Reino Unido.

0: Wolf Totem es una de las canciones más icónicas de la banda mongola folk metal The Who, originalmente lanzada en su álbum debut The Gert del 2019. El tema alcanzó una inmensa popularidad global gracias a su innovadora fusión de instrumentos tradicionales mongoles, canto gutural y hard rock. Debido a su éxito masivo, la banda lanzó una versión especial colaborativa en diciembre de 2019 en la que participa Jacob Ishadix, el conocido vocalista de Papa Roach. La voz rasposa y los versos en inglés de Jacob Ishadix se entrelazan con la fuerza del canto mongol de la banda The Who, aportando un sonido más cercano al nu metal y al hard rock comercial de Occidente.
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2: Después de realizar gran número de giras por Estados Unidos, Reino Unido y Japón, Papa Roach presenta su segundo álbum de estudio, que fue lanzado bajo el título de Born to Rock, pero que después se cambiaría el nombre por el de Love Hate Tragedy. El álbum fue lanzado en Estados Unidos en junio de 2002, y aunque no se vendió más que su álbum debut Infest, logró llegar al puesto más alto en los charts de Estados Unidos y del Reino Unido. Con este álbum, el grupo marcó su primer cambio en el sonido, pasando del rap metal al metal alternativo, excepto en los dos sencillos del disco, She Loves Me Not y Time and Time Again.
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finales de 2003, Papa Roach entró de nuevo al estudio para grabar su tercer álbum, llamado, en un principio, Dancing in the Ash. Sin embargo, el nombre pronto fue reemplazado por Getting Away with Murder. La banda trabajó con el reconocido productor Howard Benson, escribiendo canciones como Take Me y Scars. Después de terminar de grabar el álbum, la banda filmó el videoclip de su primer sencillo, Getting Away with Murder. Después, la banda dio algunos conciertos y realizó una gira veraniega para promocionar su disco. Algunos fans del grupo criticaron este primer sencillo por su sonido más suave en comparación con sus álbumes anteriores. A pesar de esto, el disco Getting Away with Murder se vendió más que Love Hate Tragedy, principalmente debido a la enorme popularidad del segundo sencillo del álbum, Scars. Actualmente, el disco ha vendido más de 2 millones de copias y ha sido certificado disco de platino. Para noviembre del 2005, Papa Roach lanzó su primer DVD con el título Live and Murderers in Chicago. Este concierto contenía las mejores canciones de sus tres primeros álbumes de estudio, una galería de fotos, un huevo de Pascua y todos los videoclips de la banda hasta entonces. Hay una versión en español de la canción Scars titulada Heridas. Esta versión sería incluida en su siguiente álbum, The Paramore Sessions, solo para Latinoamérica y España.

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1: En septiembre de 2006, Papa Roach lanzó su cuarto álbum de estudio, The Paramore Sessions. El título se debe a la ubicación de la grabación, la mansión Paramore. La banda tuvo la idea de hacer un álbum en una mansión, tomando la idea del grupo Slipknot, que había grabado su disco volumen 3 de Subliminal Verse en la mansión Houdini. El álbum marcó un cambio de sonido comparado con los anteriores, puesto que pasó a un sonido más hard rock e incluyó algunas baladas. En agosto de 2006, Papa Roach empezó una gira por América para promocionar su nuevo álbum, The Paramore Sessions, y posteriormente realizó otra por Europa. En octubre del mismo año realizó una gira de conciertos a través de Estados Unidos con Guns N' Roses y Deftones, a la cual se denominó Shine As The Democracy Tour, y la cual tuvo gran exposición y éxito para la banda. Papa Roach también fue invitada a formar parte de The Simple Hot Tour, junto con otros grupos como Hit P y I See to Kill.
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0: En una entrevista de 2008, el vocalista de Papa Roach, Jacoby Shaddix, indicó que la banda trabajaba en ese momento en su nuevo álbum, que iba a ser titulado Days of War, Nights of Love, pero por diversas razones fue cambiado por Metamorphosis. En abril de 2008, Papa Roach anunció que ellos estarían de gira en el Motley Crue Festival, justo con 6AM, Buckcherry y Trap. La gira empezó en julio del 2008 en Florida, Estados Unidos. La fecha de lanzamiento del nuevo álbum de Papa Roach fue confirmada, 26 de agosto de 2008, durante el Motley Crue Festival. La banda también estuvo de gira con Cedar, Stain, Red, Buckcherry, Avenged Sevenfold y Rev Theory. Posteriormente cambiaron la fecha del disco para el 24 de marzo de 2009. Papa Roach lanzó el videoclip para el primer sencillo, Hollywood War, que se convertiría en una de las canciones favoritas de los fans. Es una canción dedicada a las mujeres del espectáculo, como las famosas Britney Spears y Paris Hilton. El estilo que se aprecia es similar al de sus anteriores discos, metal alternativo.
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3: En una entrevista durante el 2012, el bajista Tobin dijo que el disco Time for Annihilation en realidad era solo el final de una década de Papa Roach. Hemos puesto a 5 grandes discográficas de larga duración en los registros y queríamos hacer algo diferente, que siempre había hablado de hacer un disco en directo y se convirtió en vamos a añadir un par de canciones bonus. Y ahora es un medio en vivo, medio nuevas canciones y es algo del pasado y el presente de Papa Roach. Y creo que es una buena representación y un buen recordatorio de lo que esta banda hace. Le da un vistazo a nuestro sonido y a dónde puede ir. También mencionar que Papa Roach va a explorar sonidos electrónicos para el próximo disco. Para febrero del 2014, Papa Roach anunció que estaban listos para entrar al estudio y grabar un nuevo disco. La banda completa hizo un chat en vivo en el estudio a través de YouTube. En el chat se mencionó que ya habían escrito 4 canciones. Revelaron los títulos de 3: Just As Broken As Me, Gravity y War Over Me. También dijeron que el nuevo álbum debería de ser publicado en algún momento de septiembre u octubre de ese 2014.
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0: En enero de 2016, Papa Roach anunció que estarían de vuelta en el estudio. En julio tocaron en vivo en los premios de la prensa alternativa. En una entrevista, anunciaron que el nuevo disco sería lanzado a principios de 2017 con un primer sencillo llamado Crooked Teeth, el cual le dio nombre al nuevo álbum. En febrero de 2017 salió Help, segunda canción del álbum. A finales del 2017, Papa Roach reveló que ya habían escrito 6 canciones para el trabajo sucesor de su anterior disco Crooked Teeth, con planes de comenzar a trabajar en la grabación del álbum en junio de 2018. Papa Roach lanzó 2 sencillos titulados Renegade Music y Who Do You Trust? Este último acompañado de un video donde el vocalista Jacoby Shaddix interpreta al reportero de noticias Larry Dickman. Más tarde, se filtró información en internet de que el nuevo álbum se llamaría Who Do You Trust? Y sería lanzado en enero de 2019.
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0: En los primeros dos álbumes, All Friends from Young Years de 1997 e Infest del 2000, Papa Roach tendían a usar rap metal y nu metal. Desde Love Hate Tragedy del 2002, su música se transformó abandonando el rap y adoptando un sonido menos rítmico, siendo mejor descrito como metal alternativo. En su sencillo To Beloved, de su álbum The Paramore Sessions, presenta pedazos de su antiguo sonido del nu metal, con rapeos en los primeros y últimos versos, a pesar de ser un álbum de hard rock. Adicionalmente, con su álbum Metamorfosis, como el mismo nombre lo expresa, la banda siente que su música va por un gran cambio, a cosas que son más rápidas y duras, en comparación con el sonido de rock alternativo de sus álbumes anteriores. Desde su séptimo disco, la banda presenta elementos electrónicos, usan un estilo punk, acompañado de sonidos distorsionados. En The Connection y Fur, reincorporan elementos del punk, pop, rap, electrónica y, por supuesto, metal. El líder de Papa Roach, Jacoby Shaddix, dijo en una entrevista: "Está con respecto a la ausencia de rap en sus canciones. El rap se ha ido. Ya no me siento como para rapear. Yo solo quiero hacer rock. Es lo que siempre quise ser cuando era niño. Somos una banda que trata de andar en esa línea entre el metal, hard rock, punk y el pop. E intentamos hacer que suene genial."
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0: El nombre Papa Roach proviene del abuelo del vocalista Shadix, Howard William Roach, que tenía el apodo de Papa Roach. Howard Roach se suicidó en 2006 y por ello, el grupo le rinde homenaje en el disco de Paramore Sessions con la canción Roses on My Grave. Papa Roach ha vendido hasta la fecha más de 24 millones de discos en todo el mundo. Con una investigación, textos y datos por El Vampiro y una edición en los estudios 102.5 por Charlie Days, soy el fantasma quien nos invita a un próximo capítulo de Las Crónicas del 102.5.
1: Gracias a todos.
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2: Antes de 1800, el economista británico Thomas Malthus afirmó que mientras la población humana crece según la progresión geométrica, la capacidad de aprovechar los recursos del planeta crece a ritmo de progresión aritmética, o sea, mucho más lento. Pero la verdad es que justo después vino la explosión industrial, la revolución industrial, y la cantidad de alimentos y producción humana se volvieron muchísimo más grandes que lo que jamás había soñado Malthus. Y efectivamente, la capacidad de producir alimentos y de producir bienes se ha multiplicado y cada año se multiplica más. El malthusianismo es esa forma de ver el mundo como si el hombre fuera una plaga y estaríamos a punto de acabarnos toda la naturaleza y todas las cosas terribles. Sin embargo, esto está más que comprobado que es una falsedad. Los hombres podemos vivir todavía en este planeta sin ningún problema. Tenemos capacidad de producción. Lo que hay que redistribuir son las riquezas y en eso tenemos que colaborar todos.
3: Soy el padre Juan Carlos de hablarconjesús.com para la 102.5.

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3: J.R. Tolkien escribió El Señor de los Anillos y es una fábula, digamos así, de lo que es la vida cristiana. En ese mundo de Tolkien describió unos seres magníficos que son los elfos, que son hermosísimos, fuertes, audaces, de una inteligencia superior, que se conectan con la naturaleza de forma inmediata y profunda. Son impresionantes. Pensándolo un poco, me animo a lanzarme de la moto y decir que Tolkien pensó en los elfos como el alma de las personas, ¿no? Porque el alma es tan hermosa, tan perfecta, tan inmediatamente fuerte, que se conecta con la naturaleza, con todo. Y el alma también es inmortal. Ojalá cuides también tu alma. Igual que Tolkien quería cuidar de los elfos, cuida tu alma. Y cuidas de tu alma haciendo las cosas buenas, haciendo el bien a tu alrededor, preocupándote de los demás, de las almas de los demás también, que fomentes tu vida espiritual.
4: Soy el padre Juan Carlos de hablarconjesús.com para la 102.5.
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